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13: ¿Alguna vez te has detenido a pensar que no solo el calzado importa, sino también las calcetas que usas? Elegir bien no es un detalle menor. Conocer sus características puede marcar la diferencia para tomar una mejor decisión de compra.
14: Además, ¿quieres saber qué hacer si cancelaste un servicio y te siguen cobrando? Quédate en la Revista del Consumidor Radio.
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14: Caminar, correr o realizar actividad física durante largos periodos puede poner a prueba algo que muchas veces pasamos por alto: las calcetas. Y es que su elección no es un detalle menor. Funcionan como una barrera inteligente entre la piel y el calzado, ya que ayudan a reducir la fricción y a distribuir mejor la presión de zonas clave.
13: Sus materiales y estructura están diseñados para favorecer la transpirabilidad, el ajuste anatómico, la resistencia y la estabilidad, lo que brinda seguridad y una mayor sensación de control durante el movimiento.
14: Se clasifican principalmente por su largo, invisibles, tobilleras, media caña o altas, y por su funcionalidad técnica, como compresión, acolchado para alto impacto o materiales sintéticos que favorecen el control de la humedad. Para el día a día o entrenamientos ligeros, los tines invisibles o al tobillo son una buena opción ya que son frescos y protegen el talón sin afectar la estética. Si realizas actividades de mayor exigencia, como el senderismo, las calcetas de cuarto de caña ofrecen protección adicional contra rozaduras. Y para deportes de alto impacto o de conjunto, como el básquetbol o el fútbol, las calcetas largas o de media caña brindan mayor estabilidad, soporte muscular y protección.
13: Por eso elegir las calcetas adecuadas hace la diferencia. Para saber cuáles cumplen mejor con lo que prometen, el Laboratorio Nacional de Protección al Consumidor analizó 56 modelos de calcetas deportivas, 34 tines, 10 cortas y 12 largas. Se realizaron pruebas para verificar que la información comercial cumpliera con la normatividad vigente, que la composición coincidiera con lo declarado en el etiquetado, que no presentaran defectos, así como su resistencia al desgaste, peso, elasticidad, dimensiones, variación tras el lavado, suavidad y resistencia al reventamiento.
14: ¿Cuáles fueron los resultados? En el caso de las calcetas tipo Teen, las marcas UFC, Wilson, Extreme Force, Under Armour, Adidas y Nike incumplen la norma al no presentar su información comercial completa. Los modelos que calificaron con excelencia al promediar todas las pruebas fueron
15: Champion, Sport Team, Under Armour y Yorkshire Polo Club.
16: En las calcetas tipo cortas, las marcas que no cumplen con la declaración de fibras que indican en su etiqueta son Nike, Puma y Simple Fashion. Los modelos mejor evaluados al promediar todas las pruebas son Shaq, Simply Basic y Wilson.
15: Y en el caso de las calcetas tipo largas, Cat, Everlast y Wilson no son veraces con la composición de fibras. Las que calificaron como excelentes fueron Champion, Hanes y Tessa. Elegir calcetas adecuadas para tu actividad ayuda a cuidar tus pies y mejorar tu desempeño.
16: Por eso te recomendamos adquirirlas en establecimientos formales que garanticen

0: Bestias.
1: No olvides que una vez que tus calcetas hayan llegado al final de su vida útil, debes desecharlas de forma responsable, conforme a las disposiciones ambientales de tu localidad.
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0: Imagina que te despediste de ese servicio que ya no usabas. Telefonía, televisión o internet. Solicitaste la cancelación y de inmediato los cargos dejaron de aparecer. Así, sin complicaciones. Es común que aún después de cancelar, algunos proveedores continúen haciendo cobros de forma injustificada.
1: Para empezar, ¿sabes cuáles son las principales causas de los cobros persistentes? Pueden ser no concluir correctamente el proceso de cancelación, no contar con un folio o constancia de cancelación, desconocimiento de cláusulas sobre plazos mínimos o penalizaciones al cancelar, errores administrativos del proveedor.
0: Además, cuando un proveedor no puede demostrar lo que anuncia, no es un simple error de comunicación, es publicidad engañosa. Esto genera expectativas irreales sobre los beneficios del producto y vulnera tu derecho a recibir información veraz. No tienes por qué quedarte de brazos cruzados. Si identificas un anuncio con publicidad engañosa, tu denuncia se convierte en una herramienta clave, porque además de expresar la inconformidad, proteges el interés colectivo.
1: Denunciar es la opción para que nadie más sea engañado. Pensemos en un caso hipotético. En enero del 2025, Adriana contrató a Pink Gimnasio con pago domiciliado, pero en julio solicitó la cancelación por cambio de domicilio y el proveedor confirmó el trámite e incluso le proporcionó su folio. En agosto y septiembre se realizaron cargos adicionales injustificados. Sin embargo, la empresa se negó al reembolso, argumentando que se trataba de un error administrativo y le solicitó esperar 3 meses más. Adriana acudió a la Profeco y entregó una copia de su identificación oficial, el contrato, su folio de cancelación, los comprobantes de pago de las mensualidades del gimnasio, así como el estado de cuenta donde se reflejan los cargos posteriores a la cancelación.
0: Se determinó que la cancelación incumplió la Ley Federal de Protección al Consumidor y los cargos fueron indebidos. Como resultado, el proveedor suspendió de manera definitiva cualquier cargo relacionado, reintegró la totalidad de los montos cobrados y otorgó una bonificación adicional del 20%. Al final, Adriana quedó satisfecha con el apoyo que le proporcionó la Profeco, ya que obtuvo una buena resolución a su situación y sabe que sus derechos como persona consumidora serán protegidos.
1: Presta atención. Si ofreces un bien o un servicio, recuerda que las personas consumidoras tienen derecho a solicitar un contrato. Este debe incluir una cláusula de cancelación y es tu responsabilidad respetar cualquier solicitud en los términos y plazos que hayan sido acordados.
0: Además, si te cobran, aunque sea un solo peso de forma injustificada, no solo tienes derecho a recuperarlo. La ley también establece que puedes recibir una compensación adicional conforme a lo dispuesto.
1: Para evitar y/o suspender los cargos indebidos, debes de revisar tu contrato para identificar el proceso de cancelación, los plazos y las condiciones. Solicitar la cancelación al proveedor por distintos medios. Teléfono, sucursal, correo electrónico o aplicación. Y no lo olvides, el proveedor debe darte un número de folio o un comprobante que respalde tu solicitud.
0: Pedir al proveedor la devolución de los montos cobrados indebidamente y la suspensión inmediata de los cargos. Conservar la evidencia de tu solicitud de cancelación, como el folio proporcionado por el proveedor, correos electrónicos o capturas de pantalla. Por último, contactar al proveedor y exigir la suspensión inmediata de los cargos.
1: Si el proveedor se niega a cancelar el servicio, te pone condiciones, mantiene los cargos o no te devuelve tu dinero, acércate a la Profeco. Aquí puedes recibir apoyo, orientación, asesoría y también presentar tu queja.
0: Puedes escribir a los correos denunciasprofeco@profeco.gob.mx, denunciapublicitaria@profeco.gob.mx o también al correo asesoria@profeco.gob.mx. No te falta respaldo. La Profeco te defiende.
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0: 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Máxima 99.1, 6:16. Máximas, Mapache. Buenos días,
1: ¿qué
0: ¿cómo
1: onda,
0: están?
1: Chuy, buenos días, ¿cómo andamos?
0: Todo tranquis. Bienvenidos a este dominguito que apenas está amaneciendo. ¿Cómo andan ustedes, eh?
1: Qué rico, ¿no? La temperatura a las 5 de la mañana que me levanté, le pregunté a Alexa, ¿qué temperatura estamos? Me dijo que 12 grados, según a lo que me aparece aquí, hemos subido solamente un grado. Para el día de hoy tendremos máximas de 27, mínimas de 18. Yo creo que bastante rico el clima. Con un poquitín de viento, bastante bien para pedalear, para hacer un poco de ejercicio ahora mismo, ¿eh?
0: Sí, no, ya.
1: Ya, ya. Aquí me sale que ahorita es buen tiempo para salir a correr en este
0: ahorita
1: momento.
0: Ahorita, ya.
1: Eso, los cerros se ven hasta limpios, ¿no?
0: Sí,
1: ¿lo viste?
0: Sí. Esa lluviecita que cayó jueves, funcionó. Y viernes ayudó bastante en acomodar ahí las partículas, diría el buen César Díaz.
1: Hermano Águila.
0: Hermano
1: Cayo Lale. Nos ha de estar escuchando, ¿no?
0: Le mandamos ojalá y sí, digo, aunque es domingo y muy temprano.
1: Eso sí, muy temprano. Muy pocos vehículos en las calles, no sé cómo te tocó a ti.
0: ¿Viste calles cerradas, Mapache?
1: No, no me tocó ninguno.
0: Aguas quienes estén transitando por este lado del planeta, porque... Pues bien lo dijo el Mapache, es una buena hora para salir a correr y, bueno, salir, correr, pedalear,
1: caminar, trotar, correr,
0: rodar un rato. Pues sí, mucha gente va a salir a correr el día de hoy, hay medio maratón en la ciudad, así que
1: ¡Ándale! Prepárense.
0: ¡Hijo de su madre! Prepárense, habrá bastantes calles cerradas.
1: No, pues sí va a haber, ¿no sabes de dónde es el...?
0: Sí, aquí traigo el mapita.
1: A ver,
0: sáquenlo pues.
1: Échale.
0: A ver.
1: ¿De dónde para dónde?
0: De aquí para allá y de allá para acá. Va a estar cerrado.
1: Ah, pues sí.
0: Para empezar, 6:30 empieza, así que váyanse...
1: Vamos a 12 minutos de que comience.
0: Preparando, porque ya están cerrando algunas calles y a las 6:30 empieza. Tú vas a ir al paso el día de hoy. En estos momentos te quieres levantar para irte al paso. Cancélale, carnal. Y luego, si vas a pasar por el parque, por el puente libre, menos, bro. Bueno, ¿dónde va a iniciar y dónde va a terminar esta carrera? Para que te pongas al tiro. Ahí en las Astas Banderas. Ahí va a iniciar y ahí va a terminar. Se van a ir por la Avenida de las Américas y no, luego se van a desviar. Ahí en la David Herrera Jordán, mejor conocido como la calle del Malecón.
1: Ya.
0: Ahí van a dar vuelta a la izquierda. Pal este. ¿Cómo dicen aquí en Juárez? El este es el...
1: Este, ¿no?
0: No, oriente, para el oriente.
1: Ah, ya, ok.
0: Y luego se medio incorporan un poquito a la Cuatro Siglos, dan vuelta por la Perecerna, agarran lo que es la Laguna de Tamiagua y la calle donde está el Parque de la Familia. Y luego agarran la Teófilo Borunda. Se van hasta... Perdón, la Teófilo Borunda, no, la Tomás Fernández.
1: Ok.
0: Le agarran la Tomás Fernández hasta el Arco del Triunfo. No los estoy mandando hasta allá.
1: Está bien, por el Arco del Triunfo. ¿Qué pasó? Te la pasaste toda.
0: Ahí donde está Campos Elíseos, ahí donde está el Tec de Monterrey, de ahí... Ahí dan vuelta. Y luego se van por la Antonio J. Bermúdez hasta la Gómez Morín.
1: Ok.
0: Y derecha la flecha hasta el oeste. ¿Cómo dicen aquí, Juárez? Hasta el poniente.
1: Hasta el poniente, ok.
0: Agarran por la Gómez Morín hasta el poniente. Agarran lo que es, cruzan el puente al revés, Tecnológico, Avenida de la Raza.
1: Ya me cansé, oye.
0: Plutarco, Elías Calles, ahí dan vuelta a la derecha. Y luego agarran rumbo hacia el norte por toda la Plutarco.
1: Ok.
0: Hasta el Hermanos Escobar, o sea, se topan ahí en la X.
1: Ok.
0: Ahí en la X. A la izquierda otra vez, hacia el oeste. Y luego, Hermanos Escobar. Ah, no es cierto, Hermanos Escobar es antes de la X. Una disculpa. Ahí donde termina ICB, ahí dan vuelta a la izquierda. Y luego Hermanos Escobar y luego se reincorporan a la Abraham Lincoln. Para nuevamente llegar a las astas banderas.
1: Del Puente Libre.
0: Por ahí en el Puente Libre.
1: Y luego todavía agrégale de que hoy es la segunda presentación de BTS en El Paso.
0: Pues ah, sí,
1: va a estar cañón. Ayer, fíjate, si por el libre no puedes cruzar.
0: Ayer me fui escuchando banda Tierra Sagrada.
1: Sí, banda Tierra Sagrada. Estuvo buena, ¿no?
0: Sí, estuvo bueno. Oye, pero cabe destacar que ahorita empieza. Ahorita, la carrera ahorita empieza.
1: Sí, pero ya sabes que la gente se va desde muy temprano. Igualmente se estuvieron yendo desde el viernes, oye, me comentaba la gente.
0: Empezaron a hacer fila un día antes. ¿En qué cabeza? ¿En qué cabeza, dime tú?
1: Mira, yo ya no voy a renegar.
0: Un día, ¿cómo pa' qué, hombre?
1: Me decían, ¿pero por qué te cae gordo BTS? Les digo, no, BTS no me cae mal. Lo que me cae mal es lo que hace la gente. ¿Pa' qué tanto rollo?
0: Oye, ¿qué? Pero diría Juan Gabriel, ¿pero qué necesidad?
1: A la señora que le preguntaron, ¿no? ¿No viste un video que estaba haciendo fila para comprar merch, como le dice ahora la chaviza, ¿no?
0: Ajá, mercancía.
1: Y que quién sabe desde qué horas estaba ahí y le pregunta el chavo, no Roberto Gómez Bolaños, no el chavo del 8, que le pregunta que si entonces eso no lo haría por Luis Miguel, por Juan Gabriel, o no sé por quién le preguntó. Dijo, no, mijito, no, por BTS. Y es que la gente alega esto. Es que yo lo sigo desde el 2000, no sé, 13, algo así, ¿no? Ajá. Y han venido desde muy abajo. Y no, en serio, ya, fuera de burlas. En todo caso, ve la vida de Juan Gabriel. Y él sí venía de abajo, él sin tener absolutamente nada.
0: A ver, creo que los contextos son muy diferentes.
1: No, es que estamos hablando de vida.
0: Las épocas son muy diferentes.
1: Estamos hablando de vida, sí, de que sí, vienen claro, desde muy claro. abajo. Pero ahora, entonces vamos a hacer una cosa, Chuy. Todos vamos a ser fans de todos, porque todos venimos desde abajo hasta donde hemos llegado, caray. Porque ellos los ponen como wow en un pedestal. ¿Viste nuestras redes sociales?
0: Vi las redes sociales.
1: ¿Viste Instagram, las armies? Bajen el video, qué falta de respeto. No pueden tomarles video. Mijas, BTS ni las hace en este mundo, ni las pela. Pero ya no voy a renegar, ya. A ver, BTS no es la mejor agrupación.
0: Nos fanatizamos, así siempre hemos sido.
1: En Spotify, Spotify ya viste que no aparecen en el top 10. Aparecen en el lugar número 12, no es tampoco la mejor banda. No
0: es ni la banda más escuchada, ni tiene las canciones más escuchadas.
1: No.
0: Ni son la mejor boy band del mundo, de la historia de la música.
1: Sí, te voy a decir una cosa, y para que yo diga que los Backstreet Boys eran mejor, ya estamos hablando de otras cosas.
0: Es que es a lo que voy, o sea, nos fue más.
1: Son épocas.
0: Exacto, son épocas, son modas. Así te la pongo. Sí. Ahorita la moda es el K-pop, el K-drama y...
1: Y que todas las niñas quieren parecer coreanas.
0: Y ándale, y las novelas de frutas.
1: Las frutinovelas buenísimas.
0: Las frutinovelas. O sea, ahorita todo es de va para allá.
1: Oye, pero ¿para qué tanta seguridad en cada uno de los integrantes de BTS? Hay mucho coreano en El Paso, ¿no? Ya los iban a confundir.
0: Imagínate. Sí. Se te cuela un coreano que no es.
1: Pues los dos se parecen, hacen decir de los mexos también.
0: Ya
1: ¿no?
0: sé. No, y sí. Sí,
1: lo dicen
0: sí.
1: que nos parecemos.
0: Todos los gringos confunden a cualquier hispano con mexicano, ¿sí?
1: Chanfle.
0: Sí. No, así pasa. Así pasa.
1: Pues sí.
0: Pero sí, nos fanatizamos. Un día antes la fila.
1: Sí.
0: ¿Qué no traes boleto? ¿Qué? O sea,
1: es lo que yo digo. O sea, ya es que hasta el... ¿Qué es? La montaña tuvieron que este...
0: El piquito de la montaña. No, pues manches. Es que eso sí ya nos vimos muy pobretones, ¿no? Desde que vino...
1: Mira,
0: Coldplay, o sea...
1: El concierto no era para pobres, ¿no? Aquí nos decía una radioescucha que su hija pagó $600.
0: Pues no se me hace un precio exageradísimo.
1: Por eso te digo, el concierto no es para pobres. $600.
0: Pues no se me hace tan caro.
1: No manches.
0: No se me hace tan
1: ¿Cómo
0: caro.
1: ¿Cómo? ¿$600?
0: ¿$600?
1: Ah, ¿está bien barato o qué?
0: No. Yo nunca dije está
1: Entonces,
0: bien barato. No se me hace un
1: $600.
0: No se me hace un precio
1: tan caro.
0: Descabellado, no.
1: Por BTS, no, ni que fuera
0: a lo mejor
1: videos.
0: Por el. Pues, No, se me hace un precio descabellado, ¿eh?
1: Mira, Johnny, por un partido de fútbol pagaría $600, la neta.
0: Oye, ¿tú sí los pagarías? Hay partidos de la NFL más caros.
1: Ah, nada, pero pues que allá tienen billete.
0: Hay
1: allá tienen billete.
0: ¿Y dónde fue el partido?
1: Estamos hablando de la frontera.
0: Estoy hablando de la gente de Juárez. ¿Es Estados Unidos?
1: No te quieras. Ay, no, es que es Estados Unidos.
0: Será Estados Unidos, Italia,
1: Francia y Dinamarca y lo que sea.
0: Según aquí el mapita que estoy
1: pero
0: viendo.
1: Pero para los juarenses está caro.
0: Ah, bueno, pero es
1: no,
0: que...
1: ¿No está caro?
0: Kinkies.
1: ¿No está caro? ¿Por qué defines el precio?
0: Yo estoy diciendo que no es un precio descabellado.
1: Si aquí por Luis Miguel tengo una tía que pagó, ¿cuánto fue? $12,000, $15,000 ¿No está caro?
0: ¿Y cuánto es en dólares?
1: ¿No está caro?
0: Es que, a ver...
1: Prácticamente lo mismo, bueno, un poquito más.
0: El que convierte no se divierte. Así te la pongo.
1: No está caro, entonces.
0: El que convierte no se divierte.
1: Está bien el precio.
0: No se me hace un precio descabellado.
1: No, okay.
0: Porque hay cosas en los mismos rangos de conciertos, de juegos, de partidos, que cuestan igual o más.
1: Pero está caro. Que el rango de precio sea eso, está caro, ¿no?
0: El que convierte no se divierte.
1: ¿Y eso qué tiene que ver?
0: Te la pongo.
1: Pues el que convierte no se divierte y el que no gasta no se divierte. Son 600 dólares. ¿Está caro?
0: No sé.
1: ¿Tú los pagarías tú por ir?
0: A ver, Kinkies.
1: ¿Pagarías $600 por ir a ver cualquier cosa? ¿Un juego de béisbol, de americano, de básquetbol, de fútbol? ¿Los pagarías?
0: Yo no tengo 600. No, a mí no me sobran 600.
1: Es a lo que voy. El concierto no es para pobres como nosotros.
0: Ah, no.
1: El precio está alto para los juarenses, ¿eh?
0: Es que insisto, el que convierte no se divierte.
1: Por eso, pero ¿quién va a tener los $600?
0: ¿Cuántos de aquí hemos ido al paso?
1: Ajá.
0: Y nos gastamos $100 y dices, ah, caray, casi $2,000 en nada.
1: Ah, eso ya es de pobre. $100, decir, ay, me gasté $100 en qué. Qué pobre, esa Chuy, tan extrema la tuya.
0: Es que no te quieras salir por la tangente.
1: $600 es un precio elevado. No me puedes decir no que sé. No.
0: Yo te puedo
1: todavía
0: decir que no.
1: Dólares, ah,
0: yo conozco,
1: te la paso.
0: Yo he visto cosas más caras.
1: Claro que hay más caras.
0: Hay cosas más caras por el mismo rango. Sí. Es un concierto, es un partido, o sea...
1: Sí, hay cosas más caras, probablemente sí.
0: ¿Así es allá?
1: Pero $600. Sí, claro, pues está en el paso, por eso te digo. Para la gente de la frontera, sí es un precio, échale, son casi $12,000
0: El que convierte no se divierte.
1: No, y no traga.
0: El que convierte no se divierte.
1: 12 mil baros, un poquito menos de 12 mil, pues no traga. El que convierte no se divierte y no traga.
0: A ver,
1: agrégale ese, no come.
0: El que tiene para comprar, para gastarse $600 en un boleto para ir a ver a Banda Tierra Sagrada, tiene $600 más para comer.
1: No creo.
0: Es más, no. Te estoy diciendo.
1: Porque si es el mexicano. Tienes tus 600 dólares.
0: Carnal, todos hemos al último. Ya hicieron, pero te digo,
1: tienen sus $600.
0: Ya hicieron
1: van
0: su...
1: Van y pagan el boleto por BTS y ya te quedas
0: ¿Ya hicieron su declaración de impuestos?
1: No la han hecho, seguro.
0: Ahí está.
1: ¿No?
0: Y ¿Aprovecharon luego, los descuentos del pronto pago o ya se la pellizcaron? Porque a partir
1: de mañana...
0: que les compraron
1: el boleto a los chavos para BTS ya se quedaron sin un 5.
0: Ah, bueno.
1: Y no es broma.
0: Pero es que así somos. Por eso te digo,
1: ¿de dónde van a tener otros $600?
0: ¿Así somos?
1: No creo.
0: Así somos.
1: ¿Para la gente del paso?
0: No, para la gente de Estados Unidos también.
1: Para la gente del paso son bien tacaños.
0: Para la gente
1: en
0: Estados Unidos.
1: Yo tengo familia allá y son bien tacañotes.
0: Bueno, así pero son digo, mexas. ¿No? O sea, son de origen mexas. O sea...
1: Claro.
0: Seguimos siendo con la cultura del mexicano, sí, del juarense, del juareño.
1: Exacto. Pero que a ellos les alcance, sí les alcanza un poco más que nosotros que estamos acá, que tenemos que convertir.
0: Exacto.
1: Tenemos que cambiar a dólares.
0: El que convierte no se divierte.
1: Por eso te digo, el boleto para nosotros sigue estando caro. Para los mexicanos en México, no para los mexicanos en Estados Unidos.
0: Yo he comprado burritos en el paso de a $5.
1: Y no te queda de otra.
0: De a $5.
1: Sí.
0: Y no le conviertas, bro.
1: Y no te queda de otra. No, y es que la tripa te está tragando, tienes que comprarlo.
0: Aquí cuestan $2, entre $2 y $2.50, y allá cuestan 5.
1: Allá no te queda de otra. Si ya traes hambre, y eso que es lo más barato, ¿eh?
0: Conviértelo. Estás hablando de un burrito de más de $100. Pero bueno. Ay, hasta la estrellita del cerro ese, aquel, prendieron el moradito.
1: Y también la
0: lo que vi, lo que sí, ese sí ya no supe. Sí, lo aprendieron.
1: Es lo que dicen en redes sociales, ahí hubo gente. Es más, fíjate, tan pobres
0: hasta
1: somos.
0: Hasta el Parque Central lo transmitió en gratis.
1: Oye, pero no sé cómo estuvo el rollo. ¿Habrán tenido los permisos?
0: Nah.
1: Si no se van a meter.
0: A ver.
1: Es lo que digo yo.
0: A la
1: ¿cuánto
0: misma
1: te puede costar?
0: Somos mexicanos. ¿Tú crees que van a pagar por
1: ahora,
0: derechos de?
1: No, por eso te digo, porque ha de salir caro. Si no sacaron los derechos y como se estuvo anunciando en redes sociales, aguas, ¿eh? No. Que se les viene un
0: pues
1: demandón.
0: Sí, pero vuelvo y te pregunto.
1: Ahora me diste la razón, ¿ves?
0: Es más, hacen noches de cine en el Parque Central. Ajá. ¿Tú crees que pagan derechos?
1: Ah, no, por supuesto que
0: claro
1: no.
0: Claro que no. Han de poner el Netflix, han de poner el Prime Video y esas cosas. Papá, de ahí sacarlas.
1: Sí, sí, sí.
0: Y tienes que pagar impuestos. ¿Tú ¿ves? ¿Crees que lo hacen?
1: Ahora me das la razón de dónde tenemos el dinero
0: por
1: para
0: eso,
1: ir a pagar.
0: No, por eso, ¿y uh-huh. dónde crees que hicieron el concierto? ¿Aquí o allá?
1: No, allá,
0: ¿ahí
1: pero.
0: Está?
1: ¿Y qué gente crees que fue al concierto?
0: ¿Qué?
1: ¿Pura de allá?
0: Pues humanos. Fueron humanos.
1: ¿Pura de allá?
0: No, claro.
1: Pura de allá, no te salgas por la tangente, Chuy. Pura gente de Estados
0: claro
1: Unidos.
0: Claro que no.
1: Fue mucha gente
0: claro
1: de Juárez.
0: Claro,
1: haciendo
0: por
1: hasta
0: supuesto.
1: Lo que no por pagar un boleto.
0: Exacto.
1: Por eso te digo.
0: Así como han ido a ver a Chayanne,
1: pobres, ¿eh?
0: Así como han ido a ver a Luis Miguel, así como fueron hasta Chihuahua a ver a Shakira. O sea, así.
1: Y Shakira te cobra un buen billete, ¿eh?
0: Sí.
1: Ajá.
0: Pero es que así somos los mexicanos.
1: Sí.
0: En Estados Unidos, a lo mejor son un poquito peores.
1: Ajá.
0: Pero ganan en dólares.
1: Exacto.
0: Esa es la diferencia.
1: No ganamos bien.
0: Esa es la diferencia.
1: No, y sacas el préstamo allá y todo el rollo.
0: Sacas hasta lo que no.
1: Sí, sí, sí.
0: Empeñas hasta lo que no y te endeudas hasta por donde no.
1: Hasta por el lado más oscuro de tu existencia.
0: Uh-huh. Somos diferentes. Somos
1: muy diferentes.
0: Oye, Mapache, vámonos.
1: Que se fueron hasta el bordo también, ¿no? A escuchar el concierto, ¿no?

0: fíjate.
1: No, no te estoy... Quien sí iba a ir hizo fila un día antes. Ahora imagínate los que no podían ni cruzar.
0: Deja tú, fuimos. Fuimos al concierto de
1: BTS. ¿También tú estabas?
0: No, por decirlo así, fuimos.
1: Ah.
0: No sé de cuánto pagaríamos el boleto y llevamos la camiseta de BTS. Piratota, pero la llevamos, ¿verdad?
1: Claro. Es la merch que se ponen ahí afuera en los puestecitos.
0: Sí, ándale, esas de 18. Esas de 100 pesitos, ¿no? Te digo, los boletos estaban caros, $600.
1: La última vez que fui a un concierto en El Paso, las playeras estaban en $30. ¿De qué me estás hablando?
0: No, piratas aquí.
1: ¿Por eso? ¿Y allá también?
0: No, allá te lo van a vender para nosotros más caro porque tenemos que convertir.
1: $30.
0: Aquí las agarras en 100 varos, no me digas que no.
1: $30 fue las playeras del último concierto al que yo fui en El Paso. $30.
0: Y eso a la salida, ¿no? Ya cuando cuando le bajan el precio de la salida.
1: Oye, por acá, buenos días, ¿no? Al mejor equipo de la radio. Ah, caray. ¿Y unas ratas aquí? ¿Eh? No sé. ¿Qué? ¿Aquí qué?
0: Ah, caray, ¿qué pasó? ¿Ya si nos llevamos o qué?
1: Oye, ciérrale la puerta porque se meten las moscas.
0: Ah, va. Hay un mosconón que...
1: Mira nomás. Los moyotes. ¡Órale!
0: No.
1: Ay, ay, ay.
0: En fin... Para mí, muy caros esos boletos, ¿eh? Muy caros esos boletos.
1: Oigan, bueno, pues vámonos con más música. Pero primero el corte, mapache. ¿Cómo la ves,
0: Trus? Una de BTS, vamos.
1: Una de BTS, una de
0: banda. No te crean, ni lo mande Dios.
1: Banda Tierra Sagrada. No tenemos nada de Banda Tierra Sagrada.
0: Ay, pues ni modo, perdieron su oportunidad. Ya vámonos mejor.
1: Chale. Ah, dice, uno es el Tlacua y el otro es H. Tlacuache. Oh.
0: Qué bonito.
1: Trae sueño, mi compa, dirías.
0: Sí, ¿verdad? ¿No? Sí. Traes puro sueño, mijo. Vete a dormir un ratito.
1: Otro rato, mejor. Otro rato. ¡Vámonos! 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
1: Ole.
0: Ya
1: tómate café.
0: Ya tómate café.
1: A ver, al ángel que me anda diciendo, pobre, tráigase las de barbacoa, pues.
0: Espérate, espérate, que tamales, acá, okay, acaba de mandar foto. A ver. Ahí me dicen que quiere para mandárselo. Y mandó hasta menú, ¿eh?
1: Ándale, escoge, Chuy, ¿eh? ¿Qué quieres? ¿Torta de barbacoa, torta de tamal, chilaquiles? ¿Qué quieres?
0: Uy, que estará bueno.
1: Pues es que todo se antoja, ¿no? A esta hora de la mañana. Unos tamalitos, una torta de barbacoa.
0: Unos tamales de chilaquiles.
1: ¿Tamales de chilaquiles o tamales con chilaquiles?
0: No, tamales de chilaquiles.
1: O sea, que dentro de la masa de tamal vienen chilaquiles.
0: Dentro del tamal, unos chilaquiles.
1: Ah, Chihuahua, ¿esos dónde los probaste?
0: No, pero sé que existen en la Ciudad de México.
1: Ah, caray.
0: Y luego aparte los puedes poner en bolillo, carnal. No se te seca la boca de una vez porque Dios es grande, pero imagínate chilaquiles adentro de un tamal, adentro de un pan de...
1: De bolillo, un bolillo.
0: Un bolillo.
1: Ah, caray, no se me antoja mucho que llegamos, ¿eh? Lo que sí se me antoja es una torta, de chilaquiles que una vez vi que preparan, no sé si es en el Estado de México, chilaquiles con pechuga, me parece que es pechuga de pollo adobada. Y su aguacatito, su queso, su crema. Ah, ese se me antoja todavía.
0: Todavía,
1: sí, así todavía a los chilaquiles raros.
0: Una de milanesa.
1: Una torta de milanesa.
0: Con chilaquiles verdes, harta cebolla morada y bastante crema.
1: Híjole,
0: crema ácida.
1: Se me siguen haciendo raros los chilaquiles en un bolillo, pero ya que nos lo va a mandar, pues lo probamos, ¿no?
0: ¿Una de esas? Bueno, no sé si vendan acá.
1: ¿Quién sabe?
0: No creo.
1: Oye, que ahí el ángel se dio la cita a la foto, cumplió, dijo que iba a ir el jueves. Y allá cayó el ángel, fíjate.
0: Caray.
1: Allá cayó que para la foto me dio hasta beso y todo el rollo y todo chido. Dijo, no, nomás al Chuy no le doy beso porque no está.
0: Ah, caray.
1: Pero ya te quería dar un besillo también.
0: ¿Qué hubo, eh?
1: ¿Eh? ¿Qué tal? Oye, mi querido Chuy, mañana estaremos platicando, seguramente tú más a fondo que yo, porque mañana es día de los Star Wars.
0: Mañana es día de Star Wars, así es.
1: Sí.
0: Mañana es día de Star Wars, May the 4th be with you.
1: Que hay una historia por ahí, que mañana se la estaremos contando. Te digo, tú tendrás por ahí más datos que yo. Okay. ¿Eh?
0: Una historia muy, muy lejana, en una galaxia muy, muy lejana.
1: No, de los Star Wars, mañana estaré platicándoles un poquitín nomás.
0: No sé qué tal.
1: Poquitín. ¿Eh?
0: No sé qué me estás hablando.
1: No, por eso te digo, mañana se las cuento. Mañana se las contaré, pero mañana también comienza en Fortnite.
0: La nueva temporada.
1: Los días más chidos. Otra vez.
0: Caray.
1: Los Star Wars.
0: No. Pues es que a ti no te gusta la vida, yo creo.
1: Oh, la vida me encanta. Lo
0: ni
1: que no
0: Harry
1: me gustan
0: Potter,
1: los Star Wars.
0: Ni...
1: No, tampoco Harry. No, Harry Potter ya. Harry Potter ya.
0: Mandilón.
1: Harry Potter ya. Me encanta Harry Potter.
0: Mandilón.
1: Mira, hasta tengo el póster de Harry Potter.
0: Ándale, sí.
1: Ya hasta el armazón de los lentes me los voy a ir a comprar de Harry Potter.
0: Ándale, más ridículo aún.
1: ¿Por qué ridículo?
0: ¿Por
1: qué? Yo siempre he sido fan de Harry Potter.
0: Sí, toda la vida. Compraste el primer libro ya por allá de 1999.
1: Sí.
0: Va.
1: De esos libros que encontraron, ¿te acuerdas? Por ahí una historia del 90 y algo, que encontraron dos libros de Harry Potter. Uno de esos lo encontré yo.
0: Ándale.
1: Sí.
0: ¿Cómo la ves, Truz?
1: Fíjate, soy un fan escondidito, pero sí.
0: Yo me sé todo
1: de Harry
0: Potter. De
1: Closet. Soy closetero, para que.
0: ¡Ah, caray!
1: De Closet.
0: Aquí hay que hacerle un cuestionamiento amplio sobre Star Wars.
1: ¿Star Wars? ¿Qué tienen que ver los Star Wars aquí?
0: No, de Harry Potter. Harto.
1: ¿Por qué no oigo la risa? ¿Lo pusiste risa o algo?
0: No.
1: ¿No se oyó nada?
0: No, pues nada. Es que no puse nada. Oye, ¿qué tan? ¿Qué
1: pues,
0: desayunaste?
1: Pues
0: ¿qué
1: mi audífono, yo creo.
0: No, ¿qué traes en ese termo de café que no es café?
1: Ah, huele.
0: Mira. Ahora sí.
1: Ahora sí se oye. Ahora sí. Pensé que nomás era por este lado porque no. No se oye. Ahí está.
0: Yo pensé que era touch tus audífonos.
1: ¿Quién sabe qué onda? Ahí está ya. Chao, voy a tener que ir a comprar unos nuevecitos.
0: ¿Te quieres gastar $600 en unos audífonos?
1: Pues no cuestan $600, pero... ¿Cuestan? Si cuestan $600, están caros, ¿eh?
0: Pues sí. ¿Unos AKG?
1: No, voy a ir por unos
0: Shure. ¿Unos Shure?
1: Voy a ir por unos Shure, están como en $3,500 más o
0: Yamaha?
1: Menos. ¿Unos Yamaha? Yamaha no hay aquí, fíjate, no he encontrado Shure, sí. Hay unos, de $3,500. Están muy bonitos.
0: ¿Unos Tascam?
1: Ahí sí no se me hacen caros, porque en realidad lo que trae esos audífonos están muy padres. Están muy fregones. Pero si le pusiera $600, sí, no, sí estarían muy caros.
0: ¿Qué otra marca? ¿Unos Sony? Los míos son Sony.
1: Esos están suaves.
0: ¿Qué otra marca de audífonos habrá?
1: ¿Habrá JBL? Sí, ¿no? De monitor de AVE.
0: No, me parece que... O sea,
1: ¿no los hace JBL?
0: ¿Monitores?
1: No, audífonos de monitor.
0: No. JBL es no tiene su marca aparte para esas cosas. Sí.
1: Bueno, me voy a ir con los Shure, yo creo. Están muy bonitos.
0: ¿Shure?
1: Los Shure que me compré. ¿Seguro? Los Shure. O ya que el ángel los picha, ¿no? Pues dice. Dice que tiene feria el señor.
0: El señor
1: Ángel de Gante. Oiga. $3,500, por favor, Ángel.
0: ¿$3,500?
1: Oh, caray. Tan caritos, pero valen la pena.
0: ¿Ni 1,500? Ah, oh, caray, casi el
1: 1,500. Dos de 1,500 y una pizcachita todavía.
0: Y un extra
1: todavía. Ni modo, voy a tener que dejar las de 1,500 a un lado por un rato.
0: Pues nomás.
1: Primero es el trabajo. ¿Qué, no?
0: Tal vez, no. Sí, está bien, sí. Sí. Primero es la chamba. Oigan, ¿qué les íbamos a contar? ¿Quién sabe? Pero mañana es 4 de mayo, día de Star Wars. Para que no vayan al trabajo los fans de Star Wars.
1: ¿Por qué no van a ir?
0: Ay, pues si no trabajamos el viernes por el 1 de mayo, que es el día del trabajo, y no lo trabajamos. Ajá. Y luego el martes es 5 de mayo, que es el día de la independencia de México, según los gringos, y tampoco va a haber nada. Pues ya de una vez el 4 de mayo, el día de Star Wars. Pues sí. ¿De qué me estás hablando?
1: ¿Quiénes son los Star Wars o qué?
0: Pues no sé, tú me ibas a contar una historia y nunca supe de qué.
1: Mañana te voy a contar la historia. Mira, mañana, que es el día.
0: Mañana.
1: Mañana 4. Ajá.
0: Mañana 4. 4 de mayo. May the 4th.
1: Mañana te lo contaré.
0: Okay. Hot cakes. Bueno, 7:04 de la mañana. Vámonos con más música. Hey, arrancamos entre comillas la siguiente hora.
1: Ajá.
0: Con una de Sin Bandera.
1: Ándale.
0: ¿Sin Bandera o con Bandera? ¿Qué culpa tiene ella?
1: ¿Qué culpa tiene ella? Es lo que yo me pregunto.
0: ¿Qué culpa tiene?
1: ¿Qué maldita culpa tiene ella? Suéltala, pues.
0: Ah, caray, ¿a ella?
1: A ella, suéltala.
0: ¡Vámonos! 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

0: Máxima 99.1, tu estilo de vida, 7 de la mañana con 53 minutos. Oye, ¿qué hubo? Se oye muy chida esta versión, de La Gusana Ciega.
1: ¿Qué hubo, eh? No te la esperabas,
0: No, la verdad es que no.
1: Yes, sir, I can boogie.
0: Está muy
1: de
0: buena,
1: La Gusana Ciega es lo que acabamos de escuchar, ¿qué hubo,
0: O sea, me dan ganas de agregarla para las 5 de la mañana. Tiene buen ritmo.
1: Tiene buen ritmo,
0: Sí, sí, está chido. Pero no, luego la gente no le gusta nada. Esa se me hace muy tranquila, papá. Ya les va a poner puro freestyle ya. Para que se les quite, ¿no?
1: La de salió el sol. Ándale. Como a las 5:30, casi 5:40, ¿no?
0: Sí, ándale, sí.
1: Cuerpo rozando.
0: Esa del don.
1: Don.
0: El don Omar. Oye, mi Chuy, te traigo información por el que sí pagaría $600, aunque lamentablemente, pues, ya se nos fue hace algunos años, mi querido Juan Gabriel.
1: ¿Qué dice
0: el Diva de Juárez? Fíjate que nos compartieron esta información el Museo de Juan Gabriel.
1: Ok,
0: comenta. Resultaron ganadores, el Museo de Juan Gabriel resultó ganador, para que me entiendan, en la categoría Producto Turístico de Cultura en la tercera edición de los Premios Destino México, que otorga la revista española Aire Libre en el marco del Tianguis Turístico México 2026, que se realizó en Acapulco, Guerrero.
1: Fíjate. Yes, sir. Sí, cómo no. Nos la trajo nuestro amigo y compañero Uriel.
0: Uriel, Uriel. Por si no habían escuchado la noticia, bueno, pues ahí les paso el dato. Fíjense nomás, el Museo de Juan Gabriel, que hay gente que dice,
1: ¿qué dice?
0: Vamos a las cuestiones de caro, ¿no? Como decías ahorita. La gente dice, ¿cuánto cobra el museo? No me acuerdo en cuánto está, 200, no me acuerdo.
1: Ah, sí, algo cierto. Así. Escuché que están quejando
0: es
1: mucho
0: que
1: de eso.
0: Es que está muy caro. No, es
1: sí,
0: que...
1: Sí, sí,
0: pues, si 200 pesos se les hace caro, ahora $600, ¿no será caro? Bueno, el Museo de Juan Gabriel ha recibido entre esos 70,000 visitantes desde su apertura al público en general en agosto del 2024. Se han recibido fans de diferentes ciudades de nuestro país, de Estados Unidos, así como de gente de Venezuela, Chile, Perú, Colombia, Honduras, Alemania, España, Rusia, Filipinas, Francia, Puerto Rico, Costa Rica y Corea.
1: ¿Tantos?
0: Y también porque no se les cobra a todo mundo, ¿no? Como dice la gente, es que nomás se quieren hacer ricos y no sé qué, no. También se ha recibido de manera gratuita a grupos vulnerables, asociaciones civiles y estudiantes universitarios a través de la Fundación Juan Gabriel.
1: Ok.
0: Va. La neta, el museo está muy chido y la casa, ni se diga, vale la pena ir. Si tú quieres conocer un poquito más de Juan Gabriel, si tú eres fan de Juan Gabriel, la verdad es que sí debes de ir, no te debes de quedar fuera. Y bueno, esta premiación tuvo lugar en el marco de la edición número 50. Te digo, del Tianguis Turístico México 2026, que se realizó del 27 al 30 de abril en Acapulco, Guerrero.
1: Y justo en ese Tianguis Turístico y junto con pegado con Ciudad Juárez, también se le consideró a las donas de Mazalayuca como una de las más hermosas.
0: Las donas de Mazalayuca, sí, cómo no.
1: Ahí está. Nuestros pocos atractivos turísticos en la ciudad. Premiados tanto las donas de Mazalayuca como la casa de Juan Gabriel.
0: ¿Qué tal?
1: ¿Qué hubo,
0: Oye, y luego, yéndonos en el tema del Divo de Juárez, ya ves que se presentó las marionetas de 31 minutos, las marionetas chilenas ahí en la CDMX, en el Zócalo.
1: El jueves 30 de abril, para celebrar el Día del Niño.
0: Pues le rindieron homenaje a Juanga. ¿Lo escuchaste?
1: No fui.
0: 250 mil personas, supuestamente.
1: Llena la plancha
0: Es lo que llegó al Zócalo.
1: Llena la plaza de la Constitución, fíjate. Me sorprendió.
0: Es un show histórico.
1: De hecho, por aquí, eso es lo que te quería comentar ahorita en la anterior intervención, que no sabía dónde había guardado toda la información. Y sí, porque, incluso aquí traigo el audio y todo el rollo, mira. La gente harta. Mucha gente.
0: Muchísima.
2: ¿Sí conoces al entrevistado? Tampoco. Pero... ¿sabes lo que haces aquí? No tengo ni la más remota idea.
1: Así comenzaba. Así
2: entonces,
1: comenzaba.
2: Todo está listo para partir. Estamos al aire.
3: ¿Al aire? Pero...
1: mil personas entonces en la Plaza de la Constitución.
0: Metieron al Zócalo, Y totalmente gratis el evento.
1: Ah, pues por eso.
0: Pero de todos modos, oye, si yo me presento ahí gratis, no han ido chícharos.
1: Pues yo creo que a lo mejor más de tres, sí. Es que, oye.
0: Mi papá, mi mamá,
1: Y, ya la que, nomás. Y a la que le gusta Harry Potter, ¿cómo se llama?
0: ¿A quién le gusta Harry Potter?
1: No sé, pues tú di.
0: ¿Qué?
1: Tú di.
0: ¿A quién?
1: Discúlpame,
0: que no era el otro. Sí. Ni mi novia va a ver, yo creo.
1: ¿Tienes novia?
0: Claro, obvio.
1: Ah, sí.
0: Oye, vamos a ver si aquí puedo. A ver. Ahí está la de querida, sí.

0: ¿Qué tal? Chicos y grandes, coreando la canción de Querida de Juan Gabriel.
1: Oye, es que 31 minutos se ha vuelto un... Bueno, era. Para los de nuestra generación y un poquito más de contemporáneos, fue todo un fenómeno por allá de los 90s, pero...
0: Me acuerdo cuando fueron, tuvieron algo que ver ahí, tenían lazos, ¿no? Con la UNICEF, ¿te acuerdas?
1: Sí, sí, sí.
0: Que salían ahí en los comerciales. Tulio, es que tengo miedo, sí, sí. Tulio. ¿Pero de qué tienes miedo? ¡Tengo miedo! ¿Te acuerdas de ese comercial del UNICEF? Algo
1: no,
0: era de...
1: No, mis papás sí me querían, güey. No veía tanta la tele.
0: Tú nunca ves la tele, tú nunca ves nada. Tú nunca ves nada.
1: Mis papás sí me querían. ¿Qué quieres que te diga?
0: Ah, pero viendo 10,000 veces la película de los Star Wars, ¿verdad?
1: Obviamente.
0: Ay, no, no.
1: Obviamente.
0: Aburrida tu vida, amigo, ¿eh? Aburridísima. Oye, ¿te vas a disfrazar mañana de Star Wars o algo? No sé. No,
1: ¿para qué? Pues si tengo que venir a trabajar.
0: De Chewbacca o algo.
1: Lo dices
0: el Chewbacca, del
1: no Chewbacca, no, no, no. Chewbacca es peludo, alto y delgado, yo definitivamente no. Ni una ni otra, ni la otra.
0: No, del, ¿cómo se llaman los ositos?
1: Cariñositos.
0: Nah, en los Star Wars, ¿cómo se llaman los ositos?
1: Los Ewoks.
0: ¿Te vas a disfrazar de un Ewok o qué?
1: Oh, peludo, sí te estoy diciendo peludos. Me falta el pelo, lo gordito y lo chiquito, sí, sí, eso sí, sí, eso sí me armo. Pero no, no, no, me falta lo peludo.
0: Hay muchos fans que seguramente mañana se disfrazan, ¿no? Hay convenciones y
1: seguramente,
0: todo el rollo.
1: Mira, yo...
0: Pero te vas a traer una camisetita o algo.
1: Mi playera,
0: no sé.
1: Mi de este de Star Wars, aquí lo traigo.
0: Debes de celebrarlo de alguna u otra manera. Aquí tengo varias cosas de Star Wars.
1: Las pocas,
0: ¿no?,
1: cosas de Star Wars están aquí en cabina. Tengo otras cosas en casa. Ajá. Tengo mi sable de luz.
0: Ah, sí. Órale. Pues deberías de traértelo, hacer transmisión en vivo y todo el rollo, ¿no?
1: ¿Será?
0: ¿Eh?
1: Ay, qué cosas.
0: Tienes que vivir tu día, amigo.
1: ¿Mi día? Ah, caray. 20 de julio.
0: Star Wars. Star Wars.
1: Ah, yo pensé que mi cumpleaños. Oye,
0: ¿Pero qué? ¿Qué pasó?
1: No, pues eso, o sea, regresar al tema de 31 minutos que le fue bastante bien. Por ahí incluso una librería importante hizo algunas dinámicas antes del evento, donde llegaba y completa la frase.
0: Ajá.
1: Y mucha gente latina le estaban regalando libros de 31 minutos.
0: Nunca había visto tanta caca junta.
1: Exacto. Nunca había visto
0: qué. Esa camiseta quiero ir a comprar.
1: Sí, sí, sí. Sí.
0: Nunca había visto tanta caca junta.
1: Por ahí hay otra, está larga y no me acuerdo. Por ahí le pregunta, amigo, ¿quién sabe qué fregados? Uno, yo no soy tu amigo.
0: Ah,
1: dos,
0: sí,
1: está chida y sí, la hicieron playera y dije, ah, esa está muy buena.
0: Está buena, deberíamos está de mandar buena. A hacerla.
1: Sí,
0: ¿no?
1: Deberíamos de mandarla a hacerla.
0: Hace 31 minutos unos loquillos, pero vaya que les ha pegado muchísimo, ¿eh?
1: Sí,
0: muchísimo.
1: Y ya ves que en algún domingo de estos habíamos platicado de eso, que en su natal Chile no les fue o no fue el fenómeno que fue en México, ¿eh?
0: ¿Qué es que qué loco está eso, no?
1: Pues es que los mexicanos estamos bien raros, güey. No te estoy diciendo que se formaron un día antes para el concierto de BTS.
0: Ah, somos bien raros, van hasta acampar, te digo.
1: Estoy diciendo.
0: Pues, para el día de la coneja, así le llaman, para el día de la coneja, no vayan a acampar al chamba, ahí van a acampar.
1: Para la Pascua.
0: Para agarrar lugar.
1: Fíjate, te estoy diciendo, estamos bien raros, mapache.
0: Somos bien curiositos los mexas, ¿verdad?
1: Raros.
0: Curiositos.
1: Sí, tienes razón,
0: estamos curiositos. Pero somos los que ponemos el ambiente en cualquier otro país a donde vamos, ¿eh? Vamos a
1: menos
0: cualquier
1: en México.
0: Otro lugar. al que fue al pasado mundial, ¿no? Ahí traían la canción de la Bella Cat.
1: Al mundial, a Coachella, a Tomorrowland, ¿dónde eso?
0: Al Tomorrowland.
1: ¿Dónde quiero que haya un mexicano? Somos un reverendo despapaye.
0: Desmadre, dilo. Somos un desmadre los mexicanos, neta, ¿eh?
1: Oye, no.
0: Oye.
1: Es que nos encanta.
0: Ya nomás para seguir. Estaba viendo lo que me dijiste de Malcolm el de en medio.
1: Ajá.
0: Y decían, llegando, ni ellos se la creían, ¿no? Porque exacto, toda la gente ovacionándolos. Uh-huh. Dicen, y en Estados Unidos ni los pelan.
1: Ni los pelaron. Ni los fue... pelan.
0: El chico que hace el doblaje al español latino de Malcolm, por fin se conocieron. Bueno, ya creo que ya se habían visto. Y ahora que estoy...

0: Estuvieron interactuando y Malcolm decía, wow, pues mi voz en español y todo el rollo.
1: Sí, de hecho, de ahí se desprendió algo muy interesante. Ajá. Ay, se me fue Frank Muñiz, quien es Malcolm. Sí.
0: ¿Frankie es Frankie o es Frank?
1: Frankie Muñiz dijo cuando estaban juntos ellos como actores, como los actores de doblaje, sus voces en español. Él dijo, por él soy famoso en México. Ajá, por su voz en español. Sí. Y tiene toda la razón, ¿no? Oye.
0: Malcolm el del medio es famoso por la voz en español, y por es las que voces.
1: Quien tenga la plataforma de Disney Plus y haya intentado poner la serie en inglés, nomás no. Yo lo intenté y nomás no. Fíjate.
0: No da risa,
1: es que es diferente.
0: Es que te.
1: Crecimos viendo y escuchando.
0: Está muy
1: su
0: mexicanizada,
1: voz.
0: Todo claro, está muy mexicanizado. Pues es que
1: tiene
0: como
1: que
0: una familia mexicana.
1: Pero
0: súper.
1: Por eso pegó.
0: Porque nos reflejamos con ello, ¿no?
1: Fíjate.
0: El papá es como tu papá, la mamá es como tu mamá.
1: Exacto.
0: Tus hermanos son como tus hermanos.
1: Exacto.
0: Aquí.
1: Fíjate. Tan ande, se me movió. Kinkis, espérense tantito, estamos
0: estamos chupando a gusto.
1: Sí, estamos tranquilos.
0: Pero espérense, Máxima. Híjole, la guayaba, no deja ni platicar a gusto.
1: Oye, no, te decía que ¿qué tan fenómeno fue en México que incluso por ahí yo estaba escuchando que la serie se iba a acabar como en la temporada 1, 2, 3, por ahí así. Y siguieron haciéndola, siguieron produciéndola, nomás porque en México seguía siendo un fenómeno, ¿eh?
0: Fíjate.
1: Nada más por eso.
0: O sea, más bien como que de ahí ganaban lana, ¿no?
1: Sí, sí, pues es que de ahí estaba sobreviviendo la producción. Y, y nada más por eso la serie en Estados Unidos no concluyó en la temporada 2, en la temporada 3.
0: ¿Cuántas temporadas serían, oye?
1: Son como 7 más o menos.
0: Allá en Estados Unidos como que, ¿por qué siguen?
1: Sí, sí, o sea, porque Fox decía, ¿por qué estamos grabando esto si nadie lo ve en Estados Unidos? Bueno, pues porque en México
0: sí.
1: En México lo estábamos viendo y reviendo y volviste a ver.
0: Así. Oye.
1: Pues, ¿qué nos pasó? ¿Qué te dije con Don Gato? Es un efecto Mandela totalmente, ¿eh? Sí. Totalmente, porque nos estuvieron una y otra vez como por 4 años, 30 capítulos.
0: Fíjate que se acaba.
1: ¿No más 30 capítulos?
0: En el mes pasado se murió uno de las voces de doblajes de Don Gato, ¿eh?
1: Oye,
0: ahorita
1: sí.
0: Ahorita te voy a contar porque tengo una lista de los que se nos fueron en abril. Y uno de ellos fue un actor de doblaje que hacía la voz de Panza, me parece. ¿Qué pasó?
1: Órale. No, un chiste que me contara.
0: Ah, ya. No sé cómo le fue a Drake y Josh. No sé, en Estados Unidos,
1: mal.
0: ¿Cuánto pegó?
1: Bueno, no le fue tan bien como en México.
0: Porque aquí el doblaje fue todo un fenómeno. ¿Y sabes quién fue el que estuvo a cargo de la producción de Drake y Josh? Fue el que hace la voz de Krillin, Lalo Garza.
1: Lalo Garza.
0: Y de varias de Nickelodeon, ¿no?
1: ¿Quién
0: en ese
1: es
0: momento
1: la voz de Josh? Él es la voz de Josh.
0: ¿Sí? Así la cosa.
1: Bueno.
0: Así las cosas, Armando. Vámonos. Ahora sí que nos corren, ¿eh?
1: Ahora sí, déjenme ir con la identificación que el menso del Chuy le acaba de borrar en vez de otra cosa.
0: ¡Querida!
1: Caray, no, mejor sí.
0: Ahí se escuchan fallas ese Chuy que hace los controles.
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2: Salida del vuelo con destino a la felicidad.

0: Está buena esa pista. No, buenos días. Son las 9 de la mañana ya con 16 minutos a través de Máxima 99.1, tu estilo de vida. Seguimos dejando, porque ni siquiera lo hemos mencionado, que yo recuerde, nuestro número de WhatsApp, 656-199-5991, disponible para sus mensajes en este domingo, domingo en que le deben de dar domingo a los niños, no se hagan, para que se compren sus cosas.
1: ¿A poco sí?
0: Sí, no, dominguito, claro.
1: Inicio de semana.
0: Inicio de semana, sí, ya.
1: Y si ustedes andan o van a transitar por las calles, recordándoles que van a estar cerradas algunas cuantas calles,
0: mapache. Fíjate que la otra vez se me olvidó. Ay, el día del desfile, que justamente me vine en la mapache troca. ¡Sas! Que me acordé ya cuando estaba desviando vialidad del tráfico y dije, ¡chin, qué menso que me vine por aquí!
1: Pues sí.
0: Ah, tuve que regresarme prácticamente hasta acá. Porque ahí en la López nos estaban desviando. Changos. En lo que era para agarrar la Insurgentes o la Avenida de la Raza. Ya no... ¿Es Insurgentes la esta? Ah, Insurgentes creo. Ya no podías pasar. Entonces en la López Mateos, órale, vas para el lado izquierdo. Y otra vez tuve que regresarme prácticamente para acá. Y ya para meterme ya por la Carlos Villarreal y todo el rollo. Y fue cuando me agarró...
1: ¿Carlos Villarreal Torres?
0: No, Carlos Villarreal de acá de mi rancho. Que me agarró el agua, casi, casi cuando me fui, ¿no? Llovió por aquí.
1: ¿Que no te ande agarrando?
0: No, me agarró bien. ¿Cuándo? Chido, me mojó.
1: ¿Ayer? ¿El viernes?
0: ¿El jueves? Ajá, ¿el viernes?
1: Pues sí, estuvo lloviendo.
0: Sí, pero cuando yo salí no estaba lloviendo. Estaba muy tranquilito. Cuando me desvían en esa calle es cuando el agua se comienza a dejar venir con todo. Hasta ahí grabé un video y todo el rollo. Sí, sí, se puso chido la agüita. Pero sí, que no se le olvide, porque si se le olvida va a ser coraje.
1: Sí, y ahorita déjame abrir el mapita porque...
0: A ver, tú que sabes por dónde y todo el rollo. ¿A qué horas comenzaba?
1: A 6:30 comenzaba la carrera.
0: 6:30,
1: de la mañana, sí. 6:30 de la mañana. Y
0: ¿medio maratón?
1: Medio maratón, pues 21 kilómetros. Yo creo que ya acabó, ¿no? Pues yo espero que sí, son 9:19.
0: Sí, porque... Sí, no, ya. O sea, los que corren, ya, de plano.
1: Sí, y aparte el
0: bofo... Si hubiera sido yo, ya estuviera en el hospital.
1: Entonces, el bofo vino a trabajar, entonces... Pues...
0: Vinimos a trabajar, entonces...
1: Ah, ¿venimos? Entonces... Ah, tío, me está sangrando el...
0: Sí, te está sangrando el hortito.
1: Ah, caray. No, espérame.
0: ¿Cómo entonces, que... nosotros no anduvimos ahí?
1: ¿Cómo que el hortito? Espérate. No, espérame. ¿Cómo que...? Entonces, a lo mejor y sí acabaron, pero iban a atravesar.
0: No dice la hora, ¿verdad? En que iba a terminar.
1: Pues hasta que el
0: último.
1: Hasta que el último llegue.
0: Hasta que el último mapache llegue.
1: Quiero pensar.
0: No, pues a las 10 de la noche va a estar cerrado, no se preocupe.
1: No, hombre, ¿te imaginas? No, pero quiero pensar. Achis, espérate, ¿por qué no me deja?
0: No tengo el. No sé qué agentes de vialidad estén para allá para poderles preguntar, ¿no? A ver si. Si ya terminó, ¿no? Entonces, va a estar complicado. No sé, pero yo digo que ya tuvo que haber terminado. Yo digo que ya, desde cuando 21 kilómetros, ya se los aventaron. Ya, de plano.
1: Bueno, pero entre 100 peras o 100 manzanas, te repito el trayecto. Digo, va a estar fuerte, ¿eh? Va a estar largo, 21 kilómetros. No fue nada sencillo.
0: Para nosotros sí es un montón.
1: Arrancaron.
0: Para nosotros sí es.
1: No. Yo creo que nunca...
0: Es un vía crucis.
1: Nunca he caminado esa distancia. Ni caminado, ni corrido, ni rodado esa cantidad.
0: Rodado sí está muy fácil, pero corriendo sí ya.
1: No. Ni caminado 21 kilómetros.
0: No sé si he caminado 21 kilómetros. No, lo veo complicado, pero correr sí.
1: Desde que yo uso relojes inteligentes de esos que te marcan el paso, ajá, yo he caminado lo más... La mayor distancia que he caminado son, ajá, 19 kilómetros. No fueron 21.
0: Y eso en todo un mes.
1: No, en un día.
0: ¿Tú 19?
1: En un día. ¿Andaba trabajando?
0: Ah, bueno, ¿de mesero o qué?
1: De mesero. No, andaba, tras las ganas que tengo de dormirme. No, andaba trabajando en una exposición de pues, este rollo de la radio y la televisión y fierros y el otro. Sí. Caray. Ahí en Las Vegas, Nevada, por cierto.
0: ¿Ah, sí?
1: Sí.
0: Míralo. Está bien.
1: En el centro de convenciones de Las Vegas.
0: Ah, muy grande, ¿no? Por cierto.
1: Grandísimo. Y luego está terminando la exposición, nos salíamos a caminar por toda la avenida principal de Las Vegas.
0: Ajá. ¿Sí? 19 kilómetros.
1: 19 wow. kilómetros. Como a las 4 de la mañana acabamos ese día, el día que más he caminado.
0: ¿Y cómo terminaste?
1: Pues cansado.
0: Ay, cansado. Mapache. Fulminado, ¿no?
1: Con sueño y hambre. Tal, y llegamos a desayunar, comer, cenar. Ajá. A una tienda de hamburguesas con una M grandota que ajá. está ahí por en la misma calle.
0: Ajá.
1: Ahí desayunamos. Eran como las 3:30 de la mañana.
0: Vale.
1: Unas hamburguesitas de a $3 cada una, porque si no.
0: Ir a Las Vegas y compras una de $3.
1: Pues a las 3 de la mañana, bro. Era el menú que tenían de $2.99 bueno, por tres okay. cosas.
0: Ah, bueno.
1: Creo que era refresco, papas y una hamburguesa por tres.
0: Cuatro paquetes, ¿no? Por favor.
1: Y luego creo que el otro eran nuggets, papas y refresco, algo así era.
0: Ajá.
1: Sí. Era el menú que tenían de $2.99 a las 3 de la mañana.
0: Órale.
1: Cayó de perlas, pa.
0: Oye.
1: De perlas.
0: Por cierto, comenta. Hablando de caminar, por acá les tengo una información para el día. Yo digo, pues que no trabajan o qué.
1: Pues no, ¿quién, el domingo.
0: El miércoles. El miércoles, quien no trabaje, quien trabaje en la tarde, quien tenga libre la mañana, ajá. se les está invitando a una caminata por La Paz a las 8:30 de la mañana en el Estadio 20 de Noviembre.
1: ¿El miércoles?
0: El miércoles, por eso se me hace raro, el miércoles 6 de mayo. Hoy ajá. es 3, mañana 4, martes 5. Sí, miércoles 6. Por eso digo. ¿Es que no trabajan o qué?
1: ¿A mitad de semana?
0: Ajá. Pues quien guste ir y pueda ir, vaya a la caminata por la paz, unidos por la armonía y el respeto.
1: ¿Por La Paz, Baja California?
0: Yo creo. Se me hace muy raro, pero bueno, ahí está la invitación. 8:30 de la mañana en el Estadio 20 de Noviembre, ubicado en, no me acuerdo cómo se llama la calle, la 16 de septiembre. ¿Cómo se llama esa calle, la del 20 de noviembre?
1: Esa calle es...
0: Siempre se me olvida el nombre. Pero es donde está el Parque Borona. Ahí donde están los bomberos, enseguida está el Estadio 20 de Noviembre. Cáigale si quiere caminar un rato.
1: O salga a caminar ahorita, si va a trabajar el miércoles.
0: Que está muy rico el clima, ¿eh?
1: Sí, está con ganas de salir a correr medio maratón. No, y la Ignacio Ramírez es Ignacio la callecita. Ramírez.
0: Fíjate que caminar sin rumbo a veces está muy padre y más con el clima así, ¿eh?
1: Luego te pierdes, mapache, espérate.
0: Sí, pero pues ya traes tu GPS. A ver, ¿dónde estoy? Ah, ya caminé 19 kilómetros. Llegué a Las Vegas.
1: Aplica la de Forrest Gump. Aplica la de Forrest Gump. Así. ¿Eh?
0: A correr hasta donde te canses, ¿no?
1: Hasta Las Vegas, Nevada. Ahora.
0: Una caminadita de aquí a
1: Chihuahua.
0: A Samalayuca, ¿qué?
1: Vamos por un desayuno a
0: Villa Ahumada, ok, caminando.
1: ¿Te armas o qué?
0: Sí, ni en bicicleta he llegado a Villa Ahumada.
1: Oye, no, imagínate, ¿te caminando.
0: No, si hay muchos compañeros ciclistas que lo hacen cada fin de semana, 210 kilómetros desde el kilómetro 20.
1: Oye, pero ¿y habrá gente que kilómetros. Se la aviente caminando?
0: Alguna peregrinación, ¿por qué no? Pero pues, ¿cuánto tardarías en llegar a Villa Ahumada? No te creas.
1: Pues te cansas primero, yo creo.
0: No, yo creo que te mueres, ¿no? La primera, imagínate tanto caminar, hombre.
1: Changos. En Oigan, fin. Pues sí, con cuidado quien vaya a transitar por las calles de nuestra ciudad. Ahora sí, si quieres les digo las calles.
0: Va.
1: Por la David Herrera Jordán, que es el malecón, se van hasta lo que es, agarran un cacho 4 siglos y luego se meten por acá por la lo que es... la Tomás Fernández y luego se van por la Antonio J. Bermúdez y luego suben por la Gómez Morín, agarran la Avenida La Raza hasta la López Mateos, se regresan por la Hermanos Escobar a la izquierda, luego la Abraham Lincoln y terminan en las Astas Banderas. Por si usted quiere irse a gastar algunos cuantos dólares al paso o irse a ver BTS, banda Tierra Sagrada, uh-huh. Pues váyase un poquito más tarde, ¿no? Porque no creo que esté abierto ahorita.
0: Híjole, va a estar bien cañón para cruzar, ¿eh?
1: Changos. No, pues ya se nos hizo de agua las Whataburger, ¿eh? Changos.
0: Mi amor. O la rosca, como dice.
1: La rosca de Reyes.
0: Hay para el Día de la Madre, todavía andan los revendedores de rosca, ¿eh? 100
1: pesos. 100 pejo.
0: Que una calentadita ahí como en el micro 100 todavía
1: dólares,
0: aguanta.
1: Como $100 la rosca de Reyes, ¿no?
0: Que man? Tienen un poco de moho, pero ya nomás se lo quitas.
1: Son las del año pasado, digo, las del año pasado, 2025, changos, pues, ¿eh?
0: Si las compraron en diciembre, si las compraron en enero, son de este año. Todavía aguantan, dicen.
1: No, pero ya las las enmohecidas ya son del año pasado, ¿no?
0: Ya te... Casi, casi. No, yo creo que ya hasta las de este año, ¿no? Ya bailaron.
1: Oye, pero si te has fijado que duran un chorro. ¿De tiempo de caducidad?
0: Sí, no me he fijado.
1: Tienen bastante tiempo de caducidad, ¿eh?
0: Va.
1: Changos. Bueno, máximos, entre sean peras o sean manzanas o sea la vieja del otro día.
0: O sean roscas.
1: No sean roscas, compren las nuevas, recién hechecitas.
0: Y hablaba del Día de la Madre, viene el Día de la Madre. Ay, no sean roscas madre. Con la jefita, no van a decirle, mira, jefita, te amo, y le regalan un tostador, no sean ojéis.
1: No, mejor prepárense con unos boletitos de la Yuri.
0: Ándale.
1: ¿O?
0: ¿O quién?
1: Con los de Carlos Rivera, que vienen. Carlos 22. Rivera
0: también viene. Es que vienen muchos conciertos, ¿eh?
1: Fíjate, y luego todavía la UACJ tiene evento también para el Día de las Madres. No, no, yo creo que sí, ya te tendrías que estar pasando de codo si no le compras algo a tu mamá. Unos boletitos de Yuri hasta enfrente.
0: Ahora sí, con mamá no se escatima. $600 el boleto de BTS. Ahí está, jefa. ¿Qué asiento quiere para ir a ver a Carlos Rivera o a Yuri?
1: Le quiere limpiar el sudor a Carlos Rivera, yo se lo compro, jefa.
0: Ah, sí, que lo exprimas y vámonos. El sudor.
1: El trapito.
0: ¿Cuál trap? ¿Qué?
1: ¿El tentraqué? No, el trapito donde le esté limpiando. Sí, no manches. No, Apache, traes hambre tú.
0: Ya hace hambre. Ya son las 9:28.
1: Dirían por ahí el refrán, piensa mal. No es ese.
0: Ah, caray.
1: El que tiene hambre en pan piensa.
0: Piensa mal y te sentará. No, ya me senté yo solo, mira.
1: ¿Y luego ya te comiste un pan? No.
0: Ya me comí un pan también, vámonos.
1: El que tiene hambre en pan piensa y el que no. Es no, que ya sí. Comió.
0: Ah,
1: ya, te falta barrio a ti, mapache.
0: Sí, me falta mucho ver más bots.
1: Ver más bots.
0: Sí.
1: Bueno. Pues vámonos con más música después del corte. ¿Qué tenemos para el siguiente corte, mapache? ¿Algo de Cayalana?
0: Ándale.
1: Viene también algo de Chayanne, que parece ser que se quedaron con ganas.
0: Sí, pues se quedó en programación, ¿no?
1: ¿Alguien de Rake? Algo de Rake y algo de Carlos Rivera, que insisto, viene el 22 de mayo. ¿Qué cae 22 para empezar? Sí, no vaya a ser entre semana, porque luego me pasa con lo de Chayanne. Ahí vengo el miércoles todo bien muertote.
0: Mira, ¿a poco fuiste?
1: Claro, ¿a poco no me viste ahí?
0: No, yo no fui.
1: Vámonos pues, al corte y regresamos.
0: Soy pobre.
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0: 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Son las 10 de la mañana con 11 minutos. Oye, mi querido Chuy, ahora comenta, sí, ahora sí, ya comiditos, ahora sí, ya traemos energía.
1: ¿Ya cumplió, nos escuchas diferente?
0: Cumplió el ángel, ¿eh?
2: Qué gracias.
0: Muchas gracias, ángel. Muchas gracias.
1: Te la rifaste, bro.
0: Te vas a ir al cielo, hermano, muchas gracias. Gracias, gracias. Ahora esperemos sí que te falten muchos años, ¿verdad? Parece. Pero claro, muchas gracias. Oye, de los fallecidos en el mes de abril.
1: Ah, sí. Déjame, busco también el mío, el que yo te estaba contando.
0: Mira, ahí te va el 27 de abril. Falleció Jerry Conway, escritor de cómics y guionista. Fue pieza clave de Marvel y DC Comics. Creador del antihéroe de Marvel Comics, Punisher, ¿se llama?
1: Uh-huh. The Punisher. El Vengador. Así
0: es. Ese fue el 27 de abril. El 21 de abril falleció Ricardo de Pascual. Seguramente se acordarán de él, actor mexicano. Destacó en el programa del Chavo del 8 con el personaje como el señor Calvillo. ¿Te acuerdas del señor Calvillo, el que quería comprar la vecindad?
1: Ah,
0: al
1: sí,
0: señor Barriga.
1: Sí, sí,
0: bueno,
1: sí,
0: pues él falleció el 21 de abril.
1: ¿A poco?
0: También fue el señor Calvillo y el señor Hurtado, el inquilino ratero de la vecindad. ¿Te acuerdas en este episodio donde le decían al Chavo, ratero, ratero, sí, ratero? Bueno,
1: él era
0: el señor Hurtado. El 19 de abril falleció el actor estadounidense Patrick Muldoon, reconocido por su participación en producciones como Salvados por la Campana, uh-huh, como Jeffrey Hunter y como Richard Hart en Melrose Place y como Austin Reed en Days of Our Lives. El 17 de abril falleció el actor mexicano de doblaje, Carlos Becerril, es del que les hablaba, uh-huh, que fue la voz de Panza en Don Gato y su pandilla. Frankie Grimmers de Los Simpson. ¿Quién es este personaje?
1: Me suena.
0: Frankie Grimmers, él fue la voz. También dio voz a Mel Gibson, Al Pacino y a Robert De Niro, entre otros artistas, por lo cual pues, fue una personalidad conocida, muy importante del doblaje. Sí. El 15 de abril falleció Lucha Moreno, cantante de música ranchera, mamá de Mimi de Flans. El 11 de abril falleció John Nolan, actor británico, Douglas Frederick en las películas de Batman, que era el miembro de la junta directiva de Wayne, de las empresas Wayne.
1: De las empresas Wayne.
0: Y el 8 de abril falleció Michael Patricks, actor irlandés. Se le recuerda por su aparición en Juego de Tronos, una de las series más aclamadas de todos los tiempos, en la que interpretó a un feroz y o alborotador salvaje en el episodio 7 de la sexta temporada.
1: Bah.
0: Y luego más también, estas efemérides, sí, son las que no he anotado ya en mi bitácora, pero también le ponemos uno de los... Válgame, se me fue el nombre el guitarrista de Los Enanitos Verdes. ¿Cómo se llama? Se me olvidó. Caray. Falleció en el mes de abril también.
1: También. Sí, ¿cómo se llama este otro?
0: Y se me olvidó y tiene un apellido.
1: Tú lo dijiste.
0: Tuluani, Moldovani, Padovani, ¿cómo? Se me fue el nombre.
1: Válgame, ¿y tú lo dijiste? ¿Tú lo comentaste esta semana?
0: Sí. Déjame Enanitos Verdes.
1: Oye, y luego, abonando en lo que encuentras la información, también falleció el 30 de abril la actriz de doblaje. Bueno,
0: Felipe Staiti.
1: La actriz Yuki Maeda.
0: ¿Ya quién fue?
1: Mira.
0: Ya que en paz descanse también.
1: En paz descanse. Ella es actriz, prestó la voz para Naruto, okay, Inuyasha, Love Hina, Baby Blade y Baki the Gripler.
0: Ok.
1: Esto es más para los fans de Hueso Colorado, de Naruto. Y también para los de Inuyasha. Y es que esta actriz, Yuki Maeda, es la voz original de Naruto. Es la voz en japonés de Naruto. Entonces, para todos aquellos que son fans de Hueso Colorado de Naruto, que ahorita también lo comentamos, la gente la va a ubicar como la voz de Naruto. Es ella. Y falleció el 30 de abril. Y te decía que ubican más la voz en japonés de Naruto, porque pues... dos tercios de la serie de Naruto Shippuden no está doblada al español.
0: Órale.
1: Y los fans de Naruto que quisimos seguir viendo la historia de Naruto Shippuden, pues la tuvimos que estar viendo de manera pirañota en su idioma original y con y subtitulada al español. Entonces por eso fue muy sonado aquí en México la muerte de Yuki Maeda. Okay. Porque como no están doblados al español los episodios de Naruto, pues conocemos la voz en japonés de Naruto.
0: Uh-huh, okay.
1: Entonces, pues sí, por eso es que se volvió noticia en México esta, la muerte de Yuki Maeda. Por eso.
0: Va. Oye, también hubo otro fallecimiento el último día del mes de abril. Linda Porto fue actriz de la época de oro del cine mexicano. Ay, y era Dios. Tía de Carla Estrada. Déjame ver. Ella participó. Estrada. Linda Porto fue una actriz mexicana identificada, te digo, como parte de la importantísima época de oro del cine mexicano, que por ahí participó en el programa Mujer Casos de la Vida Real. Participó en películas como Cada Quien Su Vida y El Proceso de las Señoritas Vivanco. Pues se están yendo varios, amigo.
1: Santo Dios. Y ahí, hay que persignarse.
0: Ella me parece que fue el 30.
1: Sí, también esta chica, esta señora Yuki Sería Maeda 30, murió el 30.
0: ¿El 30? Wow. Pues sí, se fueron varias personalidades,
1: Chale, qué triste.
0: ¿Y para allá vamos todos?
1: Ah, no, eso que ni qué. Unos más pronto que otros, pero bueno, ese ya es otro tema. Pero vaya, vaya que el mundo del doblaje, del cine y esta señora que decías, ¿cómo se llamaba?
0: ¿Linda Porto?
1: Linda Porto no me suena. De la época.
0: Tal vez ya viendo la imagen, ¿no?
1: No,
0: la
1: película. No, entonces no es de películas de ficheras.
0: No, es no, de la época no. De
1: oro. Con razón no las ubico. No, pues no. De ficheras.
0: Ah, sí, ya estás de las ficheras. Ahí del Alfonso Sayas y todo. El caballo.
1: Maribelita Guardia, cómo estaba guapa. Bueno, todas sigue
0: todas las que salían ahí.
1: Sigue estando guapa.
0: Cuando llegaban al Cinco Letras, ¿no? A los tacos. Les tacos, digo yo, sí, a los tacos.
1: A los tacos.
0: No, hombre, las.
1: Con H. H tacos. Los honorables tacos, no sé qué andas pensando.
0: Ahí ya
1: tú.
0: Sería el Seis Letras, ¿no?
1: El Seis Letras.
0: Ahí ya sería el Seis Letras. Rafael Inclán y todos estos. Oye, malditos, con pura mujer bien guapa.
1: El García, el que se operó, el que trae la bombita, ¿cómo se llama?
0: Ya se murió, ¿no? Es Andrés García.
1: Andrés García. Guapetón el muchacho.
0: No, imagínate las morras que agarraron. Sí, el Inclán y todos estos feos.
1: Fíjate.
0: El Alfonso Sayas y el. ¿Cómo se llama el otro que salía en.
1: Definitivamente.
0: En Vecinos en Larizón, ¿cómo se llama?
1: Frankie, ¿cómo se llama?
0: Rivers, el Arizona Voy a agarrar morritas. ¿A poco te crees que no hayan tenido nada que ver con ellas?
1: Debimos de haber sido actores, mapache.
0: Sí.
1: En una de esas y ya está casados 3 veces y divorciado 4.
0: Sí.
1: Al revés, ¿no? Divorciado 3 y casado 4.
0: Y con la Maribel Guardia que no se hace nada, imagínate.
1: No, se hizo mucho. Parece que no. Pero se hizo mucho. Ah, no es cierto. Oigan.
0: Ah, no es cierto. No, yo sí, imagínate.
1: Tú
0: sí. Ya hasta tuvieras un DVD mío si hubiera sido actor de eso.
1: Un DVD, oílo el otro.
0: Un DVD.
1: Un VHS.
0: No, ya estuviera con VHS.
1: No, esa es otra cosa, mapache.
0: El VHS que no son
1: los cassettes. Esos de video, sí.
0: Pues sí, ya tú eras diciendo, no tengo ni uno.
1: ¿Qué significa?
0: O sea, tuviera una película mía.
1: Visual High.
0: Video High.
1: Video High, algo.
0: ¿Quién sabe qué?
1: Algo era. Ay, ya las pues. Cosas.
0: Soy tremendo.
1: Ay, Dios. Ya, qué bueno que ya comiste, mapache.
0: Ya, mira, ¿ves cómo estoy contento ahora? ¿No le habrán hecho hojitas de algo allá en la comida?
1: De orégano, dirías.
0: De orégano,
1: ajá. Ni que fuera menudo, espérate.
0: Pero era birria.
1: Botón equivocado.
0: ¿Qué pasó?
1: algo le pusieron a orégano, traía la birria.
0: ¿Quién sabe? Pues sí.
1: Oigan, vámonos, 10:20 de la mañana, vámonos con más música. ¿Qué se te antoja hoy? Hoy tengo ganas de ponerte una canción buena, mapache. ¿Cuál quieres?
0: Ponme una del Gran Silencio.
1: Una del Gran Silencio. ¿Cuál del Gran Silencio? ¿Ves?
0: La de... ¿Qué tenemos ahí, DJ, rápidamente, el Gran Silencio?
1: Tenemos algo de, por ejemplo, Dormir Soñando. Ajá. Déjenme si estoy llorando.
0: Déjenme si estoy Shuntado llorando. Style. Déjenme si estoy llorando, ¿no?
1: Andas muy dolido, mapache.
0: No, ando bien, ando chido.
1: Ando chilo, diría un compa.
0: Ando chilo.
1: Bueno, no es de Chihuahua, no decimos chilo en Chihuahua.
0: Sí, hay en Chihuahua.
1: Chile,
0: chilo,
1: chilaca,
0: ¿no?
1: Déjenme esa, ah, caray.
0: ¿Qué? ¿Cuál?
1: Esa para llorar.
0: Déjenme si estoy llorando.
1: Déjenme.
0: Está muy buena esa rola.
1: Si estoy... Ah, bueno, vámonos pues con algo del Gran Silencio, ya que el mapache anda de buenos gustos llorareros el día
0: de hoy. Yo siempre ando de buenos gustos, amigo.
1: Ah, entonces, ¿qué pasó o qué?
0: ¿Qué?
1: Bueno, ahorita platicamos fuera del micrófono, no te van a regañar. Pues te regañan, vato. A ti ya te pegan.
0: Nadie. ¿Qué pasó?
1: A ti te pegan, no te hagas.
0: Nadie me pega a mí.
1: Ay, por acá, saludos, Chuy y mapache. Buenos días a todos los que están reportando. Días.
0: ¿Quién es?
1: No sé, fíjate.
0: Ahí dice en el WhatsAppito.
1: En el WhatsAppito.
0: Ahí dice.
1: A María. Dice María.
0: María. Hola, María. ¿Qué dice María? Que fue con su, no sé, con su niño, niña ahí.
1: Niña.
0: A recibir el bolo de Dulcería Juárez del Día del Niño.
1: Niña.
0: Le digo, ¿por qué no me dices que eras tú? Para saber pues quién era. Pues te enchino, ¿verdad?
1: Pues sí.
0: Pero muchas gracias por escucharnos.
1: De modo, sí. Eso que ni qué. Gracias por haber ido el jueves.
0: Fuimos todo un éxito.
1: Me dio pánico escénico, dice. Ay, ¿a poco chingo?
0: Ya ni yo que andaba, era el único pingüino que puede caminar.
1: Andabas dando lástima tú, hijo.
0: Fui todo un éxito, Chuy. Vestido de pingüino, tú chido.
1: Claro.
0: Me dijeron que era el de, ¿cómo se llama la película de los pingüinitos?
1: Ven a mascar tres. Digo, ¿qué?
0: No, ¿qué pasó? Ahí voy para allá. No, el de, ¿cómo es el de los pingüinitos? No,
1: Madagascar.
0: No, los otros. La otra película de pingüinitos, ¿cómo se llama?
1: Los pingüinos de papá.
0: ¿Cuál? ¿De Papá Noel o qué?
1: No, así se llama la película de Jim Carrey. Los pingüinos de papá.
0: Los pingüinos.
1: De Madagascar, pues no sé de qué me hablas.
0: No.
1: Los de... Los pingüinos. Peligro en extinción,
0: no, tampoco.
1: Ya se está...
0: El Happy Feet.
1: Ah, Happy Feet.
0: El Happy Feet.
1: Te veías espectacular.
0: Yo sé. Muchas gracias. Espectacular. Gracias, Chuy. Yo sé.
1: No, te están diciendo.
0: Ah, gracias.
1: Hombre, te estoy diciendo que dabas hasta lástima, carnal.
0: Hasta se me hacía raro que lo aceptaras, pero bueno.
1: Hombre, cae.
0: Por eso se me hace raro. Y se está nublando otra vez, pero no.
1: Va a nevar. Vámonos con esto del Gran Silencio. Déjame.
0: Si estoy llorando.
1: No, que no te pegaban, pa.
0: No me pegan.
1: Súbele aquí en Máxima 99.1 FM.
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0: 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Ay, vírgenes y
1: prostitutas. Diga, la palabra normal, ¿no?
0: Pues no sé si sea normal.
1: Pues es la palabra normal.
0: Pero es la palabra correcta.
1: Sí, pues sí.
0: Creo
1: yo. ¿Para qué lo dicen con miedo, no? Prostitución.
0: Oigan, 10:53, máximas. Ya casi nos vamos.
1: Pues ya, más bien, ya nos vamos.
0: Ya casi, faltan 7 minutos, espérate.
1: Ya estuvo, ya.
0: Oigan,
1: ya. Te quiero descansar porque mañana también tenemos que venir a trabajar.
0: Porque mañana apenas es lunes para acabar.
1: Mañana y luego ni trabajan mañana, nomás nosotros.
0: Mañana, ¿por qué mañana no?
1: Mañana no van a trabajar.
0: Mañana es
1: tampoco.
0: 4 de mayo.
1: Acuérdate que el 5 es martes.
0: Yo no digo por los Star Wars.
1: Yo digo porque
0: mañana no vamos a venir a trabajar. Me van a dar el día libre.
1: Hasta
0: por ser
1: crees
0: fan de
1: y
0: Star
1: luego
0: Wars.
1: Pepe.
0: Fan de Star Wars.
1: Pepe. El cemento es para construir, no para inhalar, Pepe.
0: Ah, caray.
1: Es que le va al Cruz Azul y a veces siempre.
0: Ah, le va al Cruz Azul. Sí,
1: siempre con el riegue del América, ¿no? Por eso te digo, no, Pepe, el cemento no es para inhalar, es para construir.
0: Para construir.
1: Para construir
0: un futuro
1: casas.
0: Sin el Cruz Azul.
1: Es que como da lata, Pepe, cae gordo, neta, Cae gordo el Pepe. Sí.
0: Mira, bien sencillo.
1: Friega. Mira, yo ya no ni abro sus ligas que me manda.
0: Ah, caray.
1: Me mandara las ligas del calzón, pero no, me manda las ligas, ¿eh? ¿Qué dije? Me manda las ligas de nada de puro riega del América.
0: Pepe, espérate.
1: No.
0: Entre
1: pues
0: el
1: sí.
0: Pepe y tú no se hace ni uno. Se hacen como 3 o 4.
1: Como 4, como 10. Dices esa ría, yo tampoco las abro, ¿verdad que no, hermano Águila? Es que cómo muele el Pepe,
0: mira,
1: neta.
0: Te voy a dar un consejo.
1: A ver.
0: Ponlo en silencio, bro. ¿Qué te andas quejando? Ponlo en silencio.
1: Oh, está en silencio. Pepe está silenciado. Mira, y ayer ganó el Cruz Azul, 3-2 al Atlas.
0: ¿Ganó? A las poderosísimas.
1: A los Atlas, zorros del Atlas. Ibas a decir a las zorras, hijo, te digo.
0: Y que, por cierto, ayer Juárez le metió un bailón al América.
1: ¿Ah, sí?
0: Pero
1: ¿cuánto
0: bailazo,
1: quedaron hoy?
0: Como 3-1, 3-0, por
1: no,
0: ahí.
1: ¿No, neta?
0: Sí. Oh, sí. Le metieron un baile al América,
1: O sea que ya bailó el América, ¿o qué? Hablamos de la femenil, ¿no?
0: No, sí, hablamos de la femenil, pero
1: ¿fue el partido de ida?
0: Sí, es el partido de ida.
1: Ok.
0: Oye, para acá, Chuy, cuéntale al mapachito que lo defendí la otra vez, que se quejó una señora que porque no le puso su canción de Yuri. Sí, cierto.
1: ¿Cuál? ¿Cuándo?
0: Sí, cierto. El martes.
1: ¿A mí me pidieron una de Yuri?
0: Te pidieron una de Yuri, 9:40.
1: Ah, pues oye, también quieren mapache, que abra todos los mensajes. Está canijo, oye. O sea, a veces no me doy abasto.
0: Se la tuve que poner.
1: Ah, bueno. ¿Y cuál quería de Yuri?
0: No sé si la maldita primavera o una de Yuri.
1: Entonces sí me rescataste.
0: Maldito mapache, hijo de la reverenda.
1: ¿Eso dijo? ¿Eso puso la señora? ¿A poco sí?
0: Bueno, eso te lo estoy diciendo yo.
1: Okay.
0: Con mucho cariño. Pero
1: ah,
0: te lo
1: bueno,
0: estoy
1: gracias,
0: diciendo
1: amigo. Yo también te amo,
0: Oye, pero sí te tuvo que defender acá.
1: Ah, órale. No, no, pues.
0: María te
1: cuenta. Gracias, María. No, ni cuenta, hay mensajes que sé que es. Que me voy y pues ahí se quedaron.
0: Pues sí, ¿verdad?
1: Pues sí. Se queda tan hijo abrir tantos.
0: Ay, cálmate, el populacho.
1: Sí, claro.
0: El populacho.
1: Ovi.
0: Oye, pero ¿qué estamos diciendo?
1: El América y Bravos Femenil, ¿qué pasó?
0: Ah, sí, le metieron un baile al América ayer, anoche.
1: ¿A poco sí?
0: Feo, con F de foca fundido y foca fuerte.
1: No manches.
0: Sí. Gacho.
1: Oye, en el que sí el América le ganó a Pumas fue en la Sub-21.
0: América le ganó a Pumas. Bravos le ganó Toluca entre semana también en la Sub-17, Sub-19, por ahí.
1: ¿Oh, sí?
0: ¿Eh? Anda muy bien Bravos. Menos los Bravos. Eso sí no están tan bravos.
1: Menos los Bravos.
0: Eso sí no están tan bravos. Que esta no nos alcanzó ni para la liguilla.
1: Que están domesticados, espérate todavía.
0: No, esos son los lobos.
1: Okay.
0: Lobos domesticados.
1: Los lobos domesticados ya.
0: Sí. Oiga, por acá también me están presumiendo que fueron al cine con nuestros boletos. Felicidades.
1: Ay, míralos. Bueno,
0: sí, qué mírala, bonito. Mírala. Es una chica, Yesenia, que se fue a ver la de La Posesión de la Momia.
1: Yo ya no puedo ver chicas, amigo.
0: No, si puedes ver
1: ni grandotas
0: chicas
1: tampoco
0: grandes.
1: Antes de que me diga. Ya no puedo ver mujeres, amigo.
0: Ya, está ciego.
1: Ya, sí.
0: Diría Shakira, ciego, sordo y tartamudo.
1: Ándale.
0: No, pues no.
1: Sí, tartamudo. Ah, pero qué chido, felicidad. Oye, los que han ido a La Rodadora, los que han ido al cine, los que se fueron a ver a Chayanne.
0: No, y los que faltan. Los que faltan. Quien se fue a Dulcería Juárez y se ganó a la Alexa. ¿Qué más?
1: Una Alexa. Todos los que fueron por sus bolos de Dulcería Juárez.
0: El jueves te anduvimos viendo.
1: Hemos regalado muchas cosas que la verdad luego ya no me alcanzo para las obras de teatro, ¿no? También regalamos.
0: Sí,
1: es que luego también hay obras de. Cuando yo ya me voy, pues yo ya no alcanzo a regalarlos. También tenemos obras de teatro y un montón de cosas para que estén muy al pendiente y soliciten su maxi sticker. Si no lo tienen, ya es momento.
0: Uh-huh. Es momento porque te estás perdiendo de buenas promociones.
1: Híjole, muy buenas promociones.
0: Si no tienes el maxi sticker, pide tu maxi sticker. Si no andamos en la calle, lánzate a nuestra oficina. Está muy sencillo de llegar. Oficina está en Avenida de la Raza y Lago de Pátzcuaro. Uh-huh. Ahí en Plaza Grande entras, te estacionas. Te entras a donde está el edificio.
1: Una torresota.
0: Una torre.
1: Ahí en la Tower.
0: Great Place to. Ah, no.
1: Ahí en la Big Tower.
0: En la Big Tower de la Big Plaza.
1: Ándale. Ahí mero.
0: Ahí está, en el quinto piso, está nuestra oficina.
1: ¿Toma el elevador o las escaleras?
0: ¿Quieres hacer ejercicio?
1: El elevador.
0: Lánzate para el elevador. ¿Quieres llegar bien, a gusto, con aire suficiente? Por las escaleras. Son 5 pisos, pero llegas.
1: ¿Y ahí qué hago? ¿Qué onda?
0: Ahí está nuestra oficina, llegas, está nuestra compañera Daisy Mesa de lunes a viernes de 9 a 3 de la tarde.
1: ¿Va a seguir disfrazada de la Chilindrina o no?
0: Me parece que no.
1: Entonces, si no, ¿para qué voy?
0: Ah, bueno, pues no vayas.
1: El chiste es que estuviera vestida de la Chilindrina siempre.
0: No vayas.
1: Me cae mejor como la Chilindrina.
0: Ah, ¿sí? ¿Te cae mal?
1: No, pero digo, me cae mejor como la Chilindrina.
0: Ah, bueno.
1: Sí, ojalá y siga así.
0: Porque no te cae bien. Entonces,
1: no, sí me cae bien, pero me cae mejor como la Chilindrina, te dije. Pero bueno, ya nomás llegamos y pedimos nuestro maxi sticker. Hay que traer maxi stickers aquí. Porque hay algunas personas que andan alrededor donde está la cabina.
0: Dice que estará muy al pendiente para cuando regalemos boletos para ir a ver a Carlos Rivera, que estábamos diciendo ahorita.
1: Carlos Rivera.
0: Ojalá, 22, ¿verdad?
1: Ojalá 22. Y tengamos para Yuri, para Carlos Rivera, para Moenia, para Siddhartha. Ojalá y tengamos para todos.
0: Es que se viene el verano al máximo, ¿eh?
1: Sí.
0: Se viene el verano al máximo y te lo estoy diciendo desde ahorita. Domingo 3 de mayo, ¿no tienes tu maxi sticker? Ve por tu maxi sticker. Sí. No pierdas tiempo. Si tú no nos escuchas o ves en la calle, mejor échate una vuelta a nuestra oficina. De ahí consigues el maxi sticker y no te pierdes de nada para este verano que se va a poner al máximo.
1: Fíjate que estaría chido hacer una promoción, ¿verdad? Que la persona que llegue con
0: boletos de Carlos Rivera se lleva 3 maxi stickers.
1: 3 maxi stickers y unos dulces. Que se tatúe Máxima, estaría chido. Caray,
0: No.
1: Que tenga boletos todo el año, estaría chido.
0: No hagas eso, porque te va a pasar chido. Como a...
1: ¿Qué? ¿Cómo a quién?
0: ¿A quién fue? ¿A Pepsi o a Domino's?
1: ¿Qué pasó? ¿Qué le pasó?
0: Bueno, pues es que creo que son los dos casos al mismo tiempo.
1: Ajá.
0: Creo que Pepsi tenía una promoción de que si te tatuabas Pepsi, no, Pepsi algo...
1: Ajá.
0: Te regalaban un jet, un avión.
1: ¿Qué?
0: Y Domino's, si te tatuabas la fichita de Domino's, tenías pizza de por vida.
1: Ajá.
0: Entonces, pues todo mundo empezó a tatuarse la fichita de Domino's con, por ejemplo, Donatello, en conjunto con otros personajes.
1: Ajá.
0: Y pues tuvieron que parar la promoción, por lo menos los de Domino's. ¿A poco
1: se votó tanto, neta?
0: Porque ibas a tener pizzas de por vida. De por vida.
1: ¿Tú sí te lo tatuarías por tener pizzas gratis de por vida?
0: A lo mejor no de Domino's.
1: No.
0: Me pondría un pequeño César como por aquí.
1: Qué bueno, Domino's acaba de salir de la lista de patrocinadores de Máxima porque acaba de entrar.
0: En el pezoncillo. que un botoncito de la fichita.
1: Pues el que trae uno y luego nada. Ese.
0: En el que me... Entonces me van a borrar el pezón, ¿no?
1: No, porque va a traer uno. Acuérdate que es la mitad de la fichita. Uno y luego en el otro nada, ¿no?
0: No, trae uno y dos.
1: Ah, caray, tiene dos y luego uno.
0: La fichita es de dos y uno.
1: Ah, la de Domino's. Bueno, ok.
0: Sí,
1: la que utiliza Domino's.
0: Sí, sí, la fichita de Domino's es dos y uno.
1: Entonces...
0: Voy a ponerle al lado de que trae dos.
1: Ok, entonces no es buena idea, no lo vayan a hacer.
0: Sí, no, mapache. Sí. Te iba a decir que traes hambre, pero no, ya comiste. Traes sueño, mapache. Ya.
1: No, yo el día que tengo una estación de radio sí voy a hacer ese. ¿Quién se tatúe? La primera persona que llegue con el... Sí, pues yo estaba diciendo la primera, estaría chido que la primera persona. No todas, imagínate.
0: No, imagínate, se tatúan 100 y nomás 99... 99, ¿no? Pues no, espérate.
1: Es que eso es lo que le faltó decir a Dominos, ¿no? Las primeras 5, las primeras 10 personas, dijeron en todo el cassette, pues ya. Llegó toda la perrada, mijo.
0: Todos los hambriados.
1: Sí, todos los hambriados. No, yo se me lo hubiera tatuado. No. Pues ya estando ahí, pizzas de por vida. Hasta las del México o algo, yo no sé, ¿no?
0: ¿Cuál es esa, mijo?
1: Pues la del pequeño César.
0: El pequeño César, aquí en el
1: México,
0: arriba,
1: sí. Sí me lo tatuabas, ¿qué tiene? Ay, el que no tiene ni un tatuaje.
0: Viejo ridículo.
1: El que es bien cooks para los tatuajes.
0: Viejo ridículo.
1: Es que mira, estoy feo.
0: Ya vas a empezar.
1: Y si me tatúo, voy a aparecer, voy a aparecer asiento de ruta.
0: Te tatuamos la cara de algo bonito.
1: No, porque ya sería Hochis. Sí, si me veo bonito, voy a hacer Hochis, ándale. ¿Un hot dog? Voy a hacer Hochis, entonces. No.
0: Uy, unos hot dogs del...
1: Prefiero estar feo.
0: Prefiere estar feo.
1: Sí. El hombre es como el oso, entre más feo, más hermoso.
0: Más sabroso.
1: Ah, más sabroso también. Pero sí, si me viera bonito y... No sé.
0: Claro.
1: No, sí. Tengo razón, ¿no? ¿Tengo o no tengo razón?
0: Me parece que sí, pero no.
1: Acéptalo, Chuy, acéptalo.
0: Sí estás feo, pero no tienes la razón.
1: Ay, ¿cómo no? Pero bueno, ya estuviste de acuerdo en algo conmigo, ya ves.
0: Hecho.
1: Qué bueno que no me dijiste que estoy guapo, porque si no ya tendría miedo. Tengo miedo.
0: Oigan,
1: ¿ya, pues, vámonos? Ya vámonos.
0: Sí, ya vámonos.
1: Son las 11:05.
0: 11:05. Los escuchamos el día de mañana desde bien temprano el mapache.
1: ¿Qué hora desde llegas? Las 5 de la mañana aquí ya estamos.
0: Yo llego un poquito más tarde.
1: 5 de la mañana, sí, un poquito
0: más tarde. Como a las 10.
1: ¿Tú a qué hora llegas allá? ¿Por

0: que Chuy es el que se encarga de, del noticiero de, dicen, de Pepe. Dicen. Las que a las 6 ya estás allá.
1: A las 6 ya estoy allá.
0: A las 6. ¿Y Pepe qué nos llega? Perdón.
1: No, lo dejamos así. Lo dejamos así. Es un secreto corporativo.
0: Un secreto a voces.
1: Es un secreto, corporativo a voces. No digamos que llega faltando 5 para las 8, porque llega faltando 5 para las 7. Aunque dice que llega faltando 5 para las 6.
0: Ándale.
1: Oigan, ahora sí ya vámonos. Los escuchamos el día de mañana. Tempranito el mapache a las 5 de la madrugada. Tu servilleta llega hasta las 10. Gracias por habernos acompañado el día de hoy, domingo 3. Domingo 3 de mayo, ¿eh?
0: 3.
1: 3.
0: ¿Qué se entendió? ¿Cómo 3, hijo?
1: 3.
0: Ya vayan viéndolo el regalo de mamá. Ya viene el día del maestro.
1: ¿Con cuál te quieres despedir? ¿El día del maestro? ¿Yo para qué quiero regalarle algo al maestro?
0: ¿Qué? ¿No estás agradecido con tus maestros?
1: Tú, porque tienes ahí, te pega la de los maestros. ¿Pero quién le va a andar regalando yo a un maestro algo?
0: No, yo no sé. Yo nomás decía.
1: Tú, porque tu látigo es maestro, pero...
0: Maestra, no maestro. Espérate, ¿cómo que maestro?
1: Ay, Dios.
0: No, ¿con cuál canción nos vamos a despedir?
1: Pues? ¿Con cuál quieres despedirte el día de
0: hoy? Con una de Julio Iglesias.
1: Una chida, de, ¿no? Julio Iglesias.
0: Estaría bien.
1: Iglesia en julio.
0: ¿Cómo ves?
1: ¿Cuál será? ¿Con la misma piedra?
0: Ándale, esa está muy buena.
1: ¿Un día tú, un día yo?
0: No, con la misma piedra.
1: ¿Con la misma piedra? Sí. Te caes con la misma piedra.
0: Tropiece con la misma piedra.
1: No entiendes, mapache. Vámonos pues, aquí, Dios, en Máxima 99.1. Nos escuchamos el día de mañana, lunes, arrancando la semana del máximo, mapache. ¡Vámonos!
0: ¡Bye, bye! ¡Ya, córtale!

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Okay. Aquí vamos.

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